Entonces, están escuchando el programa The In Crowd aquí por la Radio Fábrica 107.5 y 97.3 MHz desde Salzburgo para todo el mundo. Entonces, sí, este programa se trata de música latina como salsa, bachata, sí, un poquito de kizomba y salsa, choque y otras cosas, como la primera canción. Sí, el africano se llama, es una merengue o como dicen una pachanga en Colombia. Entonces, esta canción, la primera canción para hoy, es una dedicación a mi amigo Andrés. Estás escuchando, espero, durante tu trabajo. Entonces, sí, el africano, Wilfrido Vargas. Un poquito de tiempo.

Algo para la gente de Colombia. Wilfrido Vargas, el africano. Entonces, sí, algo con mucho de tiempo y muy rápido. La próxima canción también es una salsa, pero también muy rápida. Mamita Molona de los Yaquis. Es una dedicación a mi amigo Mario, que está escuchando del grupo Social Distance en WhatsApp. Entonces, eso es para ti, Mario. Mamita Molona.

Da Molona, da Los Yaquis. Entonces la próxima canción es una dedicación a mi amigo Dominic. Él estaba conociendo esta canción que está como parece como una canción de disco, pero se llama Plástico. Es de Ruben Blades. Sí, con sí, muy amante. Con este streicher intro de los discos de los 80s, 70, pero de verdad es una salsa clásica. Plástico, Ruben Blades de Nueva York. Sí, vamos a disfrutar y bailar en frente de su radio. Aquí por la Radio Fábrica.

Austria y Alemania presente. Entonces, esta estaba Plástico de Ruben Blades. Entonces, sí, la próxima canción va para la gente del DCC, del Dance Kimsey Connection. Entonces, también hay como una fecha, el 9 de junio hay un outdoor party im Seehäusl in Chieming am 9. Juni, das ist nächster Freitag von 18 bis 22 Uhr mit DJ Red Betzke. Also rein in den Zug und ab zum Chiemsee. Entonces vamos a bailar antes con Dolores, una salsa clásica de Mon Rivera.

Dolores, bailamos con Dolores. Mon Rivera. Entonces, la próxima canción es una dedicación a mis amigos del Kollektiv Tanzpur. Günther, ich hoffe, dir geht's mittlerweile schon wieder besser. Estás recuperando. Y también a Clemens. Sí, esta canción es para ustedes. Monotonía se llama. Esta bachata de Shakira con Ozuna. Sí, aquí viene esta canción por el verano.

Monotonía, Shakira, con una buena canción, buena bachata. Entonces, la próxima también es una bachata. Sí, para la gente que se han casado. Entonces, esta canción se llama Hasta que la muerte nos separe. Una canción para Roland, un amigo de mi trabajo que se casó de este fin de semana, de María Piquera.

Entonces, la próxima canción es también una bachata. Un saludo a mi amigo en Fuerteventura, Marcelo. Esta canción es para ti. Clavadito se llama este bachata de Chanel y Abraham Mateo. Entonces, nos vemos pronto, creo que, en la isla del paraíso, Fuerteventura. Chao, chao.

Clavadito, una facciata de Chante, Chanel y Aram Mateo. Y entonces, la próxima canción. Sí, es una canción muy corta del Cali Flow Latino. Un aviso para una fiesta que se llama Reggaeton Party con DJ Johnny, con DJ Alain, con DJ Ron y con el cantante del Club Tropical el 17 de junio aquí en Salzburgo en el Marcusar. Para reggaeton y otras música latina. Entonces, tenemos que bailar. Somos colombianos. ¿Cómo somos colombianos? Con el Cali Flow Latino.

Sí, entonces la próxima es más también. Puedes decir una merengue de puro chocolate bomba. Se llama esta canción de Brian de Jesús y Alex Rain. Entonces, sí, bailamos. Esta canción es una dedicación a mi amigo Johnny y también a Mauro y DJ Alain, que están haciendo esta fiesta el próximo jueves en el Mar.

chocolate, la bomba, de chocolate, desde Salzburgo de Bomba, todo el mundo. The In Crowd, con el hijote del Club Tropical. The In Crowd, como todos los primeros domingos por el mes a las 5 de la tarde, con una repetición el lunes a las 2. Entonces, sí, la próxima canción es una temperatura, una canción que se llama La Temperatura, de los LeBron Brothers. Entonces, un cha-cha. Una dedicación a la gente que viene el 14 de junio al Yufa Hotel, porque otra vez tenemos un Sunset Lounge, esa vez con DJ Alain de Latino Mío y con el LJ del Club Tropical. Entonces vamos a ir afuera porque el hotel tiene también una barbacoa. Salsa y barbacoa es el moto, el tema de la próxima Sunset Lounge, el 14, miércoles 14 de junio en Salzburgo, en el Hotel Yufa, direct neben der Aage. Entonces, temperatura, vamos a subirla con los hermanos LeBron.

Buena clásica, muy salsa clásica, temperatura, LeBron Brothers. Entonces, sí, la próxima canción, Damon, también sea una salsa clásica. Mucho guaguancó se llama esta canción de la máxima 79. Entonces, es una dedicación a Arturo, que normalmente está conduciendo un bus en Salzburgo. Entonces, esta canción es para ti. Mucho guaguancó, Arturo, para ti. La máxima 79. Y también va Daniel, que están organizando estos bailes encima de la puente en Hernau, siempre con buen tiempo.

gente nueva del grupo de Italia. Entonces sí, la próxima canción es una dedicación a Gloria, que siempre está también en estas fiestas. La chica con chilena, creo que estaba creciendo en Puerto Rico. Entonces la próxima canción es para ti. Fijucho se llama este salsa choque de los muchachos, como se llaman Big Marvin, Yepeto y J.R. y el clásico. Entonces sí, sí, esta canción sea para ti. Bailamos la próxima vez.

Fico Chu, los muchachos, Big Marvin, Yepeto, y JR, el clásico. Entonces, la próxima también sea una salsa choque, Pagasta, Revuit, featuring el Power y la nueva galaxia. Entonces, sí.

programa que se llama The In-Crowd. Desde Salzburgo para todo el mundo, con el cante del Club Tropical. Sea, wie gesagt, Club Tropical, ahora conmigo puedes bailar en las

Elaine. Entonces, sí, la última canción hoy es una salsa clásica, muy buena, de Sonora, Buena Cena. Entonces, hemos bailado con Dolores, pero aquí, ahora bailamos con Ramona. Chao, chao, LJ del Club Tropical dice, hasta la próxima, nos vemos por las pistas en Salzburgo. Ah, entonces, salsa, salsa clásica, salsa, choque, merengue, bachata, como quieres en estas pistas. Acorda. Chao, chao, nos vemos. Hasta la próxima.